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0: 6 de la mañana con 23 minutos en la República del Paraguay. Va el señor, tema la mitad, buen día, para mañana con Emilio, en la temporada, toda jornada, el día lunes, 3 de agosto del año 2026. ¡Ñapuaque, Ñapuaque, Ñapuaque, Ñapuaque! ¡Buen día!
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0: Bate con vagina. ¡Súper bien! Lunes. Lunes. No. Ani que venimos pidiendo ahí la jornada del día lunes. Hay que arrancar con toda la semana laboral, sí señor, con todo, con todo, con todo. Para que la semana sea cortita. Tía, a ver, créeme. Positivismo total. Así se arranca la jornada, señores. 24 sobre las 6 de la mañana en toda la República del Paraguay.

27 sobre las 6 de la mañana, señores. Aquí estamos en esta jornada de lunes. Pire por Agre. Hay aviso meteorológico vigente que se emitió a las 4 y 14 de la mañana. Lluvias con tormentas eléctricas moderadas a fuertes, ráfagas de viento moderadas a fuertes y la ocasional caída de granizos. Celda de tormentas inician su desarrollo con tendencia a intensificarse y ocasionar fenómenos de tiempo severo de manera muy puntual sobre su área de cobertura durante las primeras horas de la mañana de hoy, lunes 3. Zona de cobertura centro, noreste y sur de la región oriental, noreste y de la región occidental. Este de San Pedro, Guairá, Caguazú, Casapá, Itapúa, Misiones, sur de Paraguarí, Ñembucú, sur de Amambay, oeste de Canindeyú, centro y este de Alto

Reporte de sintonía de nuestro oyente al 7413-900. Contactos en esta jornada. 7413-900. Si cobran peaje, Luque también. Algo. El perjudicado va a ser la gente humilde, expresó

El ex arquero de la selección paraguaya y candidato a la intendencia de Luque, José Luis Chilaver, cuestionó la propuesta del presidente ANR, Horacio Cartes, sobre cobrar un peaje a los automovilistas que ingresan a Asunción para poder recaudar y frenar el tráfico caótico. Siempre he perjudicado a la gente humilde, dijo Chilaver.

Me entero que es intendente de Luque. Me entero.

6:49 en la República del Paraguay, señores. A poquito cerrando este primer bloque. La primera propuesta de la 103.9 de esta semana. Sí, señor. Jornada el día lunes 3 de agosto.

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Entre el lunes 3 y el miércoles 5 de agosto se prevé la persistencia de un sistema de tormentas que afectará a gran parte del país, según la Dirección de Meteorología e Hidrología. La Dirección de Meteorología anunció que entre el lunes 3 y el miércoles 5 de agosto se prevé la persistencia de un sistema de tormentas que afectará a gran parte del territorio nacional. Las tormentas podrían presentarse de manera recurrente, con acumulados de lluvias entre 60 y 90 milímetros, ráfagas de vientos en torno al 80%, al 80 kilómetros hora, que puntualmente podrían ser superiores, y una alta probabilidad de caída de granizos de manera localizada. No obstante, durante el periodo considerado se prevén mejoras parciales en algunas zonas, por lo que las condiciones de tiempo severo no serán continuas ni afectarán de manera simultánea a toda área de cobertura.

En cuanto a la Dirección de Meteorología, emitió una alerta sobre aviso de comportamiento del tiempo, en donde advierte sobre el desarrollo de tormentas que podrían generar lluvias intensas, fuertes ráfagas de viento y caída ocasional de granizo durante las primeras horas de este lunes en varios departamentos del país. Según el aviso meteorológico, los fenómenos de tiempo severo se registrarían de manera puntual en sectores del centro, noreste y sur de la región oriental, además del noreste de la región occidental o Chaco. Entre los departamentos afectados, este de San Pedro, Guairaca, Huayuca, Zapay, Tapúa, Misiones, sur de Paraguariñe, Embucú, sur de Amambay, oeste de Canindeyú, centro y este de Alto Paraguay. Giro extractivista de Peña alerta a organismos que cuidan el Chaco. Pie de guerra, anuncio del presidente, encendió alarmas de organizaciones. Adelantan defensa. Fuerza política, disputa por el Chaco pasa al plano político. Leyte anuncia plan de explotación.

0: Anula fallo que ratifica juicio oral por fuga masiva de 76 presos. Inconstitucionalidad. Ahora se deberá revisar de nuevo el recurso contra la resolución del juez. Hace 6 años, hecho se registró en enero del 2020 y acción estaba pendiente desde el 2022. Piden informes sobre odontólogos del IPS sin equipos para trabajar. Sin sillones, Isaías Fretes solicitó un informe sobre productividad y condiciones de trabajo. Tim Payne debuta con un golazo en Olimpia. El mundialista Tim Payne debutó con la camiseta de Olimpia con un verdadero golazo en un estreno de ensueño del neozelandés en el fútbol paraguayo.
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7:42 en la República del Paraguay. Tema que nos habían sugerido a través del 74-103-900 desde Muñapel. Gracias por la sintonía.

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7-4-103-900, contactos en la mañana de hoy para sugerir canciones. 7 de la mañana con 43 minutos, jornada del día lunes 3 de agosto. ¿Cuál es la canción que querés escuchar en esta mañana? 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

Bueno, y esta es la canción del desapoyo, aunque ustedes no se dieron cuenta. 7 de la mañana con 54 minutos en la República de Paraguay, ¿por qué? Qué pena perder de una vez mi gran amor y un amigo, dice la canción. Arturo Rodríguez en la voz, son los guardianes del amor, nos pedían desde Muyapeú. Gracias por la sintonía, Luz. César, pásame la música. Mi gran amor y un amigo de Guardianes del Amor. Saludos desde Muyapé, dice Luz. Gracias por la sintonía. Abrazo grande. 74-103-900, contactos en la mañana. 7:55 minutos. 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

0: Este es cuando una mala suerte te acompaña, ¿será?
1: Sí.
0: Este es cuando... No podés tener más mala suerte que esto. Tu mejor amigo se va con el amor de tu vida. Te zafoé en su máxima expresión. Cintia nos escribe: buen día, algo de Morat, por favor. Vamos a buscar. 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

Feliz inicio de semana, bendiciones. ¿Será que podría pasar algo a Ricardo Arjona? Acompáñame a estar solo, dice Sole de Roja Silva. Vamos a complacer todos los pedidos después de la pausa. ¿Dónde?

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Complaciendo pedidos en la mañana, algo de Moral que venía sonando con este cover espectacular. 8 de la mañana con 10 minutos en la República. 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

0: La música del Tesapo, dice. Sí. End. End. 8 de la mañana con 13 minutos. 0974-103-900. Activos en la mañana para los que quieran sugerir canciones. Claro, estamos. Apareció el campeón. Olimpia aplasta a Rubio Ñu en Sajonia. El franjeado aplastó a Rubio Ñu por 5-0 para conseguir su primer triunfo en el Clausura. Guaraní propina la primera derrota a Libertad con un hombre más en cancha. Guaraní reaccionó, dio vuelta al marcador y terminó derribando el invicto de Libertad de Nelson Aedo Valdés. Bueno. ¿Hay algún club que esté invicto en esta temporada?
1: Pero ya no la encontré. Mi carta se regresó.
0: Qué bárbaro. El primer gol de Brian Romero con la camiseta de Olimpia. El delantero argentino Brian Romero, en su tercer partido con Olimpia, llegó al gol. También lo hizo Tim Pérez.

Recoleta Boca Juniors. Ya están las entradas para el partido. De a poquito se viene llegando la... los encuentros de la Sudamericana y de la Libertadores.

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1: Tenemos a Recoleta, tenemos a Cerro, tenemos a Olimpia.
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1: Creo que siguen activos, ¿verdad?
2: Se preguntan ustedes el por qué.
1: Torneo internacional.
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1: Bueno, vamos a ver cómo le van a los equipos paraguayos en
2: que nació de nuestro
1: ambos torneos, la Sudamericana y la Libertadores.
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1: Jornada de lunes que se presenta cálida con temperaturas máximas que podrían llegar a los 35 grados, además del pronóstico de lluvias con ocasionales tormentas eléctricas, 11 departamentos afectados. En el país.

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50 minutos en la República del Paraguay. 0974-103-900, contactos en la mañana. 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Invertí 200.000 guaraníes y ganó fortunas. La estafa que dejó a 2.000 personas sin plata. Hacían la captación por redes sociales. Pedían inversores para empresa china interesada en comprar producto de acá. ¡Guau! Pero cuanta más gente invitabas a unirte al grupo, más ganabas. Un famoso esquema piramidal. Le reclamaron por un ventilador y casi le mandan al más allá de una puñalada. Una discusión por el supuesto robo de un ventilador casi terminó en tragedia en una bodega de Ciudad del Este. Un hombre recibió una puñalada con un destornillador en la panza y ahora los dos presuntos agresores fueron acusados por la fiscalía. Anuncian lluvias para los primeros días de la semana en todo el país. Ráfagas de viento que podrían alcanzar entre 60 y 80 kilómetros hora. Para estar atentis. Fuera Chespi, gritan padres de un colegio. Inédito. Hasta el director protestó en Ciudad del Este. Todos los días sufren robos y

Están rodeados de adictos. Este marco está cobrando a los paraguayos para ir a Ucrania, dijo. El gobierno maneja la información de que reclutan con falsas promesas de sueldazos. San Lorenzano habló desde la zona de guerra. Joven mamá dijo que quisieron aprovecharse de su necesidad. El acusado negó todo y dijo que es víctima de extorsión y persecución política. Le ofrecieron ayuda a cambio del otro y denunció a político.

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0: 9:11 en la República del Paraguay. El sonido de Bronco que viene llegando para todos mis amigos Bronco. Super sonido de la 103.9 en esta mañana del día lunes. Arrancando con todo esta semana. Arrancando con todo el mes de agosto. Claro que sí. Hay algunos que empezaron temprano con el carrulín el sábado pasado y ayer hasta la tardecita noche todavía no estaban soltando, ¿eh? Sí. Conozco un par de casos.
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0: Siguió con el carrulín todo el fin de... Eso era 7 tragos.

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Ya estamos aquí de regreso. ¿Qué tal? ¿Cómo están? Bienvenidos. 10 minutos 11 ahora de las 10. Bienvenidos a nuestro territorio de buena música. Bienvenidos a nuestro territorio DJ. La factoría suena de fondo. Anteriormente, Chino y Nacho con su Ándase mi cabeza a todas horas, ¿sí? Bienvenidos al territorio en donde solamente hay buena música. Quienes hablan, Gumi DJ, a partir de este momento, conducción, musicalización.

Qué buen comienzo del programa de Dios. Esto fue justo cuando estaba al aire. Yumiles dice, bebé. Y me trajeron un regalo. Espectacular, gracias, profe. Muy amable. Muy útil. Muy... Lo que son las coincidencias, ¿verdad?

0974-103-900, esa es nuestra línea, reitero, 0974-103-900. Pueden comunicarse con nosotros, pedir los temas que quieran escuchar, con mucho gusto, vamos a estar aquí complaciendo, ¿sí?

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1: Bueno, entonces, que nosotros vamos a presentar música en la mañana. ¿Les parece bien? Qué buen tema, qué lindo comienzo, qué linda mañana. 14 de las 10, bienvenidos una vez más. 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Nos conectamos con ustedes con buena música. Bienvenidos.

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¿Cómo es? Para hoy una máxima de 27 grados, ¿eh? No hay probabilidad de lluvia. Y después, atajate, Catalina. Mañana, en un 60%, miércoles 70%, al igual que el jueves. El sábado y el domingo 70%, todos los días. Viernes 60%. Lluvia me mete, o sea,

una locura, chico. Ganó Cerro, ganó Olimpia.

¿Cuándo empezó la fecha 3? ¿Con qué partido? Espérenme que voy a empezar de vuelta esto. Ameliano 2 de mayo 1-1 en la fecha 3, ¿verdad? Cerro Porteño le ganó 3-0 a Sportivo Luqueño. Olimpia derrotó 5-0 ayer a Rubio Ñu. Guaraní le ganó 2-1 a Libertad. Y hoy juegan Trinidense San Lorenzo y Recoleta Nacional. ¿Cómo está en la tabla? Y uno de los más comprometidos seguramente es San Lorenzo. Difícil para remontar, difícil, digo yo. Malísima campaña en la primera, en el torneo Apertura. Guaraní propina la primera derrota a Libertad, dice esto. El primer gol de Brian Romero con la camiseta de Olimpia.

Bueno, y el 2 de mayo es el puntero. Y va a ser... Le puede dar alcance nacional si gana hoy. 7 puntos para Nacional, para 2 de mayo, perdón. Guaraní, Trinidense y Libertad tienen 6. Nacional 4. Juega hoy. Cerro y Olimpia están con 3 puntos apenas. Ameliano también tiene 3, al igual que Deportivo Luqueño. Y con 1 están San Lorenzo, Recoleta y Rubio Ñu. De sus 3 partidos mataron 1. San Lorenzo, yo creo que uno de los que ya están más en la intermedia que otra cosa.

0: Bueno, nuestra línea está habilitada, 0974-103-900. Pueden comunicarse, pedir las canciones que quieran escuchar. Como siempre decimos, sin ningún problema. Estamos aquí para complacer, estamos aquí para hacerles escuchar lo que ustedes pidan. Música en la mañana, ¿les parece? Gabriela.
1: Y Tommy Shock.
0: Y Tommy Shock. 32 de las 10. Buena vista por ahí, no se escuchan. Salud.

0: Ricardo.
1: 36 de las 10. 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

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Los verduleros.

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0: 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Música de Brasil. Qué lindo tema. ¿Y esto? ¿Y esto?
1: ¡Neguinha maravillosa!
0: Esa ya mistura tu Brasil con Egipto, algo así. 53 de las 10, música del Brasil en la mañana. Territorio nuestro, territorio a través de la 103. Territorio DJ, 54 de las 10. Esa es a mistura tu Brasil con Egipto. Contigo.

Bueno, Ochan do Brasil, qué lindo tema. ¿Ya pasaron cuánto? ¿57 de las 10? Solo la pausa.

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Escuchábamos a Bronco, escuchábamos a Rennes, dos de Rennes en esta mañana, nuestro encuentro. 16 minutos de las 11 de la mañana, qué rápido vamos avanzando, ¿verdad? 0974-103-900, esa es nuestra línea. 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
0: 19 de las 11, momento de escuchar la Vaivén del Amor. Quiero saber de ti. Música en la mañana. 20 de las 11 hasta las 12 estamos aquí presentando Territorio de Buena Música. 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

0: Bueno, aquí estamos de regreso, 44 de las 11, ya decía, la parte final de nuestro encuentro de la edición lunes. Hoy es lunes, arrancamos con todo. Lunes 3 de agosto.
1: Aquí con mis buenos amigos de Cachacumbia. Dale que vamos.
0: Estamos debiendo a lo de Broncos, sí. Vamos que.
1: Y Jaime Espinosa y los Fugitivos.
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47 de las 11. 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

0: 55 de las 11, nosotros llegamos a la parte final, nos vamos de a poquito, ¿sí? Nos vamos. Tradición lunes hasta aquí. Agradecer su sintonía, su compañía, como siempre, como es costumbre, estamos de lunes a viernes en este horario de 10 a 12 horas, ¿sí? Enseguida se viene el compañero Willy González con toda la información actualizada. A las 14, Gustavo Alberto conduce el bus. 17 horas, Arián Ramírez, el especial de Cabe Music y Rotzel. Después se viene Alejandro Viveros, ¿eh? Con su 0 estrés, mañana bien temprano 6, de la mañana hasta las 10, César Ramírez conduce turno mañana. Y a las 10 estamos nosotros, yo soy Gumi DJ. El placer de siempre. Y gracias, gracias por elegirnos.
1: Somos los cachiforros.
0: Será hasta mañana. Chao.

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Apreciadas amigas y amigos radioescuchas, muy buen día. Ya iniciamos esta edición en esta jornada de día lunes. Ya comenzando el mes de agosto, hoy lunes 3 de agosto del 2026. Por el acompañamiento sincero de siempre, por estar del otro lado y por siempre elegir este espacio informativo. Muchas gracias, el abrazo, el saludo en la distancia. Y a todos quienes hacen de este espacio también un momento para poder informarse, para poder estar al tanto no solamente de hechos que acontecen en nuestro país a nivel nacional o internacional inclusive, sino también lo que acontece a nivel regional, departamental y distrital.

siempre gran cantidad de novedades para compartir a partir de este momento hasta las 13 horas. ¿Cuáles son los principales o parte de los hechos informativos más destacados

policial quemada en Naranjito será reconstruida, reestructurada y la convertirán en un museo. Luego del trágico atentado que conmocionó el departamento de Canindeyú, dejó como saldo la pérdida de vidas humanas, entre ellas efectivos policiales y un civil. La Policía Nacional puso en marcha el Plan Integral de Reestructuración, Asistencia a Familiares y Fortalecimiento de la Seguridad en la zona. Además de todo ello, se realizarán tareas de refacción y reacondicionamiento del puesto policial afectado. Ya se encuentra un nuevo contingente en la dependencia con equipo de agentes y personal renovado a cargo del puesto. Fuerzas de élite permanentes y renovación logística con dotación de nuevos equipos tácticos y de comunicación para la cobertura preventiva de la zona.

partir de la fecha suben precios de combustible y baja el petróleo. Los precios internacionales del petróleo registraron una caída este lunes tras el anuncio del presidente de Estados Unidos, Donald Trump, sobre nuevas negociaciones para buscar un acuerdo que ponga fin al conflicto en Oriente Medio. La posibilidad de un acuerdo sobre el tránsito por el estrecho de Hormuz, una zona clave para el comercio de los hidrocarburos, generó expectativas en los mercados. Sin embargo, las bolsas asiáticas operaron con alta volatilidad, con bajas en mercados como Corea del Sur, Tokio y Singapur, entre otros. A nivel local, algunos emblemas privados reajustaron sus precios de combustible durante el fin de semana con incrementos entre 400 y 500 guaraníes por litro, mientras que otras estaciones prevén aplicar subas. Desde Petropar señalaron que mantendrán sus precios actuales por el momento. Cae presunto proveedor de cocaína tras persecución en Areguá. Agentes de la SENAT capturaron en Areguá un hombre señalado como uno de los principales proveedores de cocaína para redes de microtráfico en Departamento Central y otras zonas. El sospechoso intentó escapar al ser interceptado, lo que derivó en una posterior persecución. Durante la fuga, el detenido arrojó una mochila que fue recuperada por los intervinientes. En su interior encontraron 3 kilos con 68 gramos de cocaína, equivalentes a más de 6.100 dosis. Además, fueron incautados un vehículo, un teléfono celular, documentos y otros elementos de interés para la investigación. El detenido fue identificado como Abel Ibáñez Ruiz, 34 años, quien presuntamente utilizaba actividades vinculadas al rubro inmobiliario como fachada para distribuir la droga. El caso quedó a cargo del Ministerio Público, que continúa las investigaciones para identificar a otros posibles integrantes de la estructura criminal. Operación contra Red Internacional de Ciberestafas deja allanamientos en Misiones, lo que se traduce también en esta operación transfronteriza. Se trata de la operación Gida, que se ocupa del desmalentamiento, desmantelar un esquema internacional de ciberestafa y lavado de activos. Víctimas estimadas 2.000 personas, denuncias consolidadas 211, perjuicio económico documentado, más de 600 millones de guaraníes, perjuicio nacional denunciado 1.531 millones de guaraníes, criptoactivos rastreados 3 millones en dólares. Fallece mujer embarazada tras la caída de un rayo en Canindeyú. Una mujer embarazada de 7 meses falleció tras ser alcanzada en forma indirecta por la descarga de un rayo durante una tormenta en la comunidad de segunda línea Marina Cue, distrito de Curuguatú.

según informó el fiscal interviniente Rodrigo Giandinotto. La mujer acababa de regresar a su vivienda luego de cenar en la casa de sus padres cuando ocurrió este hecho. Sus familiares acudieron tras escuchar los gritos de una de sus hijas de 12 años y la encontraron sin signos de vida debajo de una mesa con quemaduras en el rostro. La víctima deja huérfanos a tres niños, 12, 3 y 2 años respectivamente, quienes resultaron ilesos. Quedaron provisoriamente al cuidado de sus abuelos mientras interviene la Defensoría de la Niñez.

Diversos hechos acontecieron durante este fin de semana en materia de información en el ámbito policial en el departamento de Casapaya. Vamos a estar dando a conocer. Entre tanto, falleció Line Vareiro, referente del feminicidio paraguayo y la defensa de los derechos humanos. El día sábado se confirmó el fallecimiento de la destacada politóloga, abogada e investigadora Olinda María Line Vareiro, a los 75 años de edad. Su incansable activismo marcó la historia de los derechos de las mujeres y la democracia en Paraguay. Vareiro nació en Asunción el 30 de agosto de 1950. Se destacó como líder feminista y activista por los derechos humanos. Como parte de su lucha durante la dictadura de Stroessner, también se destacó en el ámbito artístico. Cofundó espacios fundamentales como el Centro de Documentación y Estudios y la campaña Decidamos.

Argentino investigado por trata de personas ya fue trasladado al penal Martín Mendoza de Emboscada. Poco después de las 4 de la tarde se concretó, esto estamos hablando el día sábado, el traslado al penal de Emboscada de Ariel Fernando Morán desde el Departamento Judicial de la Policía hasta el Centro de Reinserción Social. En consideración a lo mediático del caso y a las acusaciones que enfrenta, hemos decidido trasladarlo a este centro. Estará en el módulo de máxima seguridad para preservar su integridad, señaló Rubén Peña, director de establecimientos penitenciarios. Morán se encuentra procesado por trata de personas, coacción grave y violación de la patria potestad, luego de ser hallado en compañía de una adolescente de 17 años, reportada como desaparecida hace unos días. Es preocupación también la desaparición de una adolescente en el distrito de Cazapada, del asentamiento Roque Sarubi. Ya vamos a estar con los datos de esta joven de 14 años tan solo. No tiene nada que ver con el caso que estábamos dando mención, pero sí se trata de una desaparición de persona que ya hace 3 o 4 días que no se está teniendo novedades de esta joven. En un instante vamos a ampliar ese tema. Entre tanto, joven fue apuñalado en festejo del Día de la Amistad. Hombres habrían discutido por una amiga. De hecho, ya lo habíamos dado a conocer hace algunos días atrás con motivo del Día de la Amistad. Este violento episodio ocurrió, bueno, seguramente que de amigos no queda nada por este suceso. En una vivienda ubicada sobre Mecánicos de Aviación en el barrio Villa Aurelia de la capital, donde se organizaba un encuentro para celebrar el Día de la Amistad. Todo transcurría con tranquilidad hasta que dos jóvenes empezaron a discutir. Luego pasaron a los golpes de puño. Finalmente uno de ellos sacó un cuchillo e hirió a su amigo, entre comillas, en el abdomen. Según informaciones preliminares, el hecho se dio a raíz de la repentina llegada de una mujer al lugar.

El hecho resultó con lesión. Thiago Armando Almada, 20 años, quien fue trasladado hasta el sanatorio de San Sebastián de Fernando de la Mora y dio el nombre de su agresor, quien quedó detenido cuando fue a denunciar que fue atacado a golpes. El ahora demorado William Moisés Salinas, de 20 años, tuvo una fractura del tabique y reconoció que apuñaló a su amigo, entre comillas,

Identidad digital y entradas nominales, así funcionará el nuevo control en los estadios. A fines de agosto entrará en vigencia el Registro Nacional de Espectadores, que exigirá identidad digital y entradas nominadas para fortalecer la seguridad en los estadios. El sistema buscará erradicar la violencia en los recintos deportivos. Macabro hallazgo en Santaní, hallan a un recién nacido enterrado en el patio de una vivienda. Una joven de 18 años es investigada por un presunto infanticidio tras el hallazgo del cuerpo de un recién nacido enterrado en el patio de una vivienda en San Estanislao, San Pedro. El Ministerio Público y la policía indagan las circunstancias del hecho. Un caso realmente grave, una persona, un recién nacido es encontrado en el patio de una vivienda y por el hecho es investigada una joven de tan solo 18 años. Celeste Amarilla anuncia que se postulará a la presidencia de la República. La senadora Celeste Amarilla oficializó su intención de competir por la presidencia en el año 2028. Pidió ser incluida en las mediciones electorales como opción del Partido Liberal. La senadora afirmó que un liberal debe encabezar la chapa opositora.

Pasamos también ahora a conocer lo que es el pronóstico del tiempo para nuestra región. Jornada para hoy cálida, cielo mayormente nublado, vientos del noreste, lluvias con tormentas eléctricas, una máxima que se prevé en 27 grados. Mientras tanto que para mañana se anuncia una jornada fresca cálida, con cielo mayormente nublado, vientos variables, lluvias con ocasionales tormentas eléctricas. La máxima que se espera es de 25 grados. Mientras que para el miércoles, fresco a cálido, cielo mayormente nublado, vientos variables, luego del noreste, lluvias con ocasionales tormentas eléctricas y una máxima que ascendería 26 grados.

Entre tanto, también se realizó el acto de clausura de el importante evento de capacitación acerca de diversificación láctea aquí en el distrito y invitados productores que realizan productos como, por ejemplo, el queso y otros productos derivados del lácteo, pero particularmente el queso. La jornada se llevó a cabo con la presencia de las autoridades en una estancia modelo del distrito de Cabazapá, donde los capacitadores expertos en la elaboración de queso estuvieron finalizando con resultado positivo por la enseñanza que recibieron los productores y las personas interesadas. Un saludo también cordial, aunque me estoy refiriendo a la jornada del día 1 de agosto, pero para todos los amigos y amigas abogados, defensores, abogados que trabajan en la parte privada, que son independientes, abogados que trabajan en instituciones públicas de la Defensoría, el Poder Judicial, el Ministerio Público y otras entidades. A todos los amigos, abogados y abogadas, muy feliz día. Esperemos que hayan pasado de la mejor forma como cada 1 o 1 de agosto, que se conmemora el Día del Abogado. San Liborio es el santo recordatorio, el santoral recordatorio en esa fecha, que se conmemora también el Día de los Profesionales del Derecho. Nuestro saludo también a todos los profesionales abogados que nos escuchan diariamente y a todas las amigas y amigos. Diversos hechos han acontecido durante el último fin de semana en materia de informaciones del ámbito policial. Comisaría 26 Tarumá, distrito de Abahí, aprehensión de 2 personas por perturbación a la paz pública, resistencia e incautación de motocicleta. Comisaría Primera de Cabazapá, daños materiales en accidente de tránsito, choque de camioneta contra automóvil, letrero publicitario y señales de tránsito. Esto aconteció sobre la misma avenida Mariscal Estigarribia. Comisaría Sexta de Buenavista comunica supuesto hecho punible de violencia intrafamiliar, presunta agresión de hija contra su mamá. Comisaría Tercera de San Juan de Pomuceno comunica lesión grave en accidente de tránsito, choque de vehículo contra un niño de 4 años de edad de la parcialidad Buda Guaraní. Esto aconteció en San Juan de Pomuceno. Comisaría Tercera de San Juan comunica también fallecimiento de persona lesionada en presunto accidente de tránsito. Esta es otra persona, no es el niño o la niña de la parcialidad BGA. Comisaría Primera de Cabazapá comunica aprehensión de personas sobre hecho punible de violencia familiar. Comisaría Quinta de Tabaí comunica aprehensión de persona por supuesto hecho punible. Ley 5.777, protección integral contra las mujeres. Comisaría número 13, 3 de mayo, comunica lesión y daños materiales en accidente de tránsito, choque de motocicleta contra automóvil estacionado. Departamento de búsqueda y localización de persona. Bueno, aquí ya está autorizado por el Ministerio Público, también la policía, a modo de poder hallar a quien conozca el paradero de Roselín Florentín Gómez, 14 años, domiciliado en el asentamiento Roque Sarubi, distrito de Cabazapá. Comisaría Tercera de San Juan de Pomuceno comunica lesión y daños materiales en accidente de tránsito, choque entre motocicletas.

0: El pasado viernes también se realizó la apertura de los Juegos Universitarios del Paraguay, etapa departamental, en la sede del Polideportivo de nuestra ciudad, profesor Ignacio Falcón Real, con la presencia de representantes de la gobernación, de la municipalidad de Caazapá, del ámbito educativo también, directores de las universidades, en este caso involucradas. Estuvo también un poco más temprano el gobernador de Caazapá, el doctor Cristian Acosta. Posteriormente se dio inicio al acto protocolar, en el que vamos a escuchar parte de lo que manifestaba entonces el representante del gobierno departamental, secretario de Deportes, don Carlos Dávalos. Reiteramos lo que tiene que ver con la inauguración de los Juegos Universitarios del Paraguay, etapa departamental.
1: Buenas noches para todos. Señor representante del intendente de Caazapá, licenciado Nelsito Dávalos, bienvenido y gracias por el apoyo de siempre. Señores directores, docentes, gracias por la presencia de ustedes. Señores

0: De Policía Departamental de Cansapá, gracias por su apoyo de siempre y su presencia. Señor Comandante del Cuerpo de Bomberos de Cansapá, bienvenido y muchas gracias por su apoyo de siempre. Señor Presidente de la Cooperativa Coabolaños de Cansapá, gracias por su presencia, licenciado Eduardo Godoy, Juan Vázquez, profesor. Siempre apoya el deporte y siempre está colaborando en el departamento de Cansapá. Muchísimas gracias. También aprovecho de saludar a los miembros del jurado por su colaboración y presencia. Muchísimas gracias. En nombre del señor gobernador y de la gobernación de Cansapá, agradecemos la presencia de todos ustedes y de los atletas mismos por la participación y que desde la gobernación de Cansapá seguiremos apoyando al distrito de Cansapá y también al departamento. Gracias por la presencia y vamos a empezar a disfrutar el deporte que es el rey del mundo. Muchísimas gracias.
1: Esto era lo que manifestaba entonces el representante de la gobernación de Cansapá, don Carlos Dávalos, quien también hizo uso de la palabra, fue el representante del intendente de Cansapá, el profesor Manuel Ocampos, en este caso el secretario general de la municipalidad, abogado Nelson Dávalos.
2: Miembros del jurado también. Para mí es un honor ser partícipe de este gran evento el día de hoy. Quiero agradecer al señor gobernador y a todo su equipo de trabajo por la invitación, también por la excelente organización. Un evento de esta envergadura sabemos que tiene su trabajo, entonces llevar a cabo este tipo de eventos es complicado. Sana, con mucho respeto por sobre todo, y que el resultado sea el respeto más allá del marcador. Entonces, alentarles que sigan participando en el deporte, que sigan participando en este tipo de eventos porque es uno de los pilares fundamentales para nuestra sociedad y para nuestros jóvenes.
1: Bueno, esto es lo que manifestaba justamente en representación del intendente municipal de Cansapá, el profesor Manuel Ocampo, justamente el secretario general, abogado Nelson Dávalos. Inauguración, etapa o fase departamental Juegos Universitarios del Paraguay, promovido también muy de cerca por la gobernación, el municipio de Cansapá. Durante la realización de este evento se produjo el acto protocolar y posteriormente la elección de la Miss Juegos Universitarios del Paraguay, fase departamental, que recayó en la señorita Jenny Duarte, que también es practicante de artes marciales. Ella ha demostrado, hemos publicado también en la página Derecho a Informarse, que el talento, la constancia y la disciplina no tienen límites. Jenny no solo es una destacada practicante de taekwondo, llevando los valores marciales en la sangre, sino que ahora se consagra como la flamante ganadora del concurso Miss Universitaria a nivel departamental de los Juegos Universitarios del Paraguay. Su logro es el claro reflejo de que la fuerza física y mental van de la mano, una verdadera guerrera dentro y fuera del lugar de práctica que hoy brilla con luz propia. Bueno, Jenny Duarte, estudiante universitaria también, practicante de artes marciales.

0: marciales y específicamente de taekwondo estilo ITF. Quienes quieran practicar taekwondo ITF, seccional colorada de Cazapá, lunes y miércoles, 6 de la tarde, 6 a 8 de la tarde. Los más chicos primero, 6 a 7 horas, estamos hablando de la tarde siempre, 19 a 20 horas a partir de 12 años en adelante. Las prácticas son gratuitas. Cuartel de Bomberos Voluntarios K141 de Caazapá tendrá pozo artesiano propio, mediante el aporte de la Gobernación de Caazapá para la construcción, que fue clave para que los socorristas tengan acceso rápido a agua por el camión cisterna. El comandante Eulises Fernández agradeció al gobernador de Caazapá, Cristian Acosta. Este material video, gentileza de la página de la Gobernación de Caazapá.
1: En nombre de la K141 Caazapá, hacemos llegar nuestro agradecimiento más que especial al doctor Cristian Acosta, gobernador del sexto departamento, quien desde un momento, desde el mes de enero, dijo sí a este proyecto, destacando lo que es la seguridad en la prevención aquí en la ciudad de Caazapá y alrededores. Destacamos que una vez concluido este proyecto, el cual estamos llevando adelante con el ingeniero Emanuel Báez, la empresa Sertel, vamos a dar la tranquilidad a la ciudadanía que ante cualquier emergencia el cuerpo de bomberos estará presente con la cantidad de agua necesaria para poder apalear lo que es la necesidad que se pueda generar en ese momento.
2: Buenas tardes, yo soy el ingeniero Emanuel Báez de Sertel Ingeniería. Hoy estamos acá de parte de la gobernación, en la sede del Cuerpo de Bomberos Voluntarios de Caazapá, iniciando una nueva obra más, Eno y Nada, sistema de combate contra incendios para abastecer a los carros hidrantes.
3: Referente a la parte técnica, el sistema de combate contra incendios, como se puede apreciar, va a contar con un pozo artesiano con una profundidad estimada de 200-250 metros. El mismo contará con una bomba sumergible de procedencia italiana, una potencia estimada de 15 HP, el cual va a abastecer lo que es un reservorio tipo copa de 30.000 litros, el cual también estará contando con una caseta en donde se encontrará un sistema presurizado con una bomba principal tipo yoke y un tanque hidroneumático, una potencia estimada de 15 HP para la bomba principal y una potencia de 1 a 2 HP para la bomba yoke, el cual nos estará otorgando el sistema en conjunto un caudal máximo de 500 litros minuto, con lo cual podemos abastecer un carro hidrante con un reservorio estimado de 4.000 litros en 10 a 12 minutos. Todo el proyecto y anteproyecto fue estimado bajo la normativa de NFPA, la 2022, para estimar lo que es el caudal necesario para nuestro tanque, la NFPA 70 para dimensionar la ampacidad necesaria de cada conductor, el cual obtenemos un 125% más.
1: En nombre de la...
0: Eran los datos técnicos y justamente las palabras del representante de la compañía K141, Cuerpo de Bomberos Voluntarios de Caazapá. Escuchábamos al comandante Ulises Fernández referirse a la importancia y los datos técnicos a cargo de quien está a cargo de justamente de la obra, el joven Báez, quien manifestaba que un carro hidrante de aproximadamente 4.000 con reserva para o capacidad para 4.000 litros va a ser totalmente lleno en aproximadamente 10 a 15 minutos dentro mismo, frente mismo al cuartel de bomberos voluntarios de Caazapá. Por la importancia, damos a conocer esta información. El Departamento de Búsqueda y Localización de Personas Desaparecidas Regional Caazapá, acerca de la recepción de denuncias sobre supuesto hecho de persona que no regresa a su hogar, ocurrió en fecha 31 de julio, desde las 3 de la tarde. Se trata de Roselín Florentín Gómez, paraguaya adolescente de 14 años, y damos a conocer su nombre porque el Departamento de Búsqueda, tanto de la policía como del Ministerio Público, han dado a conocer su nombre, también su fotografía. Quien es hija de María Nidia Gómez Villalba, domiciliada en el asentamiento Roque Saruí de nuestra ciudad.

Se tuvo conocimiento a través de una denuncia en fecha 1 de agosto, a las 4 de la mañana bajo acta, por parte de la madre manifestando que su hija salió de la casa en fecha de hora indicada más arriba, con destino a la escuela número 60 Fray Luis Bolaños, para asistir a una reunión, lo cual las autoridades de dicha institución manifestaron que en la fecha no se encontraba prevista ni se realizó reunión alguna. Se comunicó al Ministerio Público, prosiguen las averiguaciones. Como cualquier papá o mamá, más allá de que haya existido cualquier tipo de conflicto y se trate de una joven adolescente, que reiteramos, llama Roselín Florentín Gómez, 14 años de edad. Sabemos que la mejor solución, y para que los padres no sigan teniendo, sobre todo la mamá no siga teniendo esta angustia, que la joven, si decidió por algún motivo, tal vez yo desconozco, retirarse de la casa, pues que dé aviso a las autoridades correspondientes que está sana, que está salva, que está en algún lugar, pero que está sana y salva. Es lo primero que se debe hacer, porque nos imaginamos, y como padres de familia, la angustia que sentiríamos si uno de nuestros hijos de repente desaparece, sea por el motivo que fuere. Todo se puede arreglar con el diálogo. Y quienes hayan participado o quienes sepan exactamente dónde está en este momento Roselín Florentín Gómez, pues que tengan la certeza de que colaborar con la desaparición de un menor tiene sus consecuencias, más allá de que Roselín haya tomado la iniciativa de irse de su casa. Pero tiene que haber contado con el apoyo de alguien, sin duda. Importante poder manifestar, si no es a la madre, a las autoridades de la policía, a la comisaría primera, que esta joven está bien y que, si Dios permite, pronto va a aparecer sana y salva. Pero por lo pronto, lo más rápido es que la gente y su familia sepa que ella está bien. Nuevos maestros queseros en Casapá, gran paso para la producción local. Finalizó con total éxito el curso intensivo de capacitación en producción de quesos, una iniciativa clave de la gobernación de Casapá para impulsar la economía de la agricultura familiar. Lo que dejó esta gran capacitación, duración 5 días de teoría y práctica, sello internacional guiado por los expertos españoles Ángel Luis López Ruiz y Francisco de Asís Ruiz Morales. Aprendizaje clave, requisitos técnicos de la leche para una transformación perfecta. Talleres prácticos, elaboración de quesos frescos madurados, mozzarella y aromatizados. La formación en análisis sensorial, maridajes con vinos, mieles dulces y armado de tablas profesionales. El cierre de este evento contó con el respaldo del gobernador de Casapá, el doctor Cristian Acosta, quien entregó certificados y reafirmó el compromiso de seguir creando espacios que fortalezcan el trabajo de nuestra gente.

Comisaría Primera de Caazapá también reportaba hecho daños materiales en accidente de tránsito, choque de una camioneta contra un automóvil, letrero publicitario y señales de tránsito. El hecho ocurrió ayer, 2 de agosto, aproximadamente a las 23:25 minutos, sobre la avenida Mariscal Estigarribia, entre Mariscal López y Ciudad de Caazapá. Fue protagonizado por una camioneta color blanco, conducido por Carlos Orué Pereira, paraguayo soltero, 27 años de edad, domiciliado en la compañía Concepción Mid, distrito de Iturbe, departamento del Guairá, quien resultara ileso. El automóvil también involucrado, guiado por Fernando José Gallinar Cabrera, paraguayo soltero, 19 años de edad, domiciliado en el barrio Santa Clara, ciudad de Iturbe, quien resultara ileso. Tras conocimiento del hecho, personal policial a cargo del subjefe suboficial mayor Catalino Alcaraz se constituyó al lugar indicando para el procedimiento de rigor. Se comunicó al Ministerio Público los conductores.

Actores fueron trasladados hasta la base de patrulla caminera en la ciudad de Embocayatí, departamento del Guairá, para la prueba de alcotest. Los vehículos involucrados fueron incautados y depositados en la sede de la comisaría primera a disposición del agente fiscal de turno. Bueno, a Dios gracias que no dejó víctimas, salieron ilesos, pero sí daños materiales cuantiosos en un conocido comercio en pleno centro de la ciudad de Casapá. El letrero quedó destruido de esta casa comercial. Y se estaría viendo la forma de reparar el daño, por supuesto. Son estos algunos hechos destacados en la jornada de la fecha en materia informativa, comenzando no solamente la semana, sino este mes de agosto, el cual seguramente por la tradición, como cada 1 de agosto, algunos tragos de carrulín que son necesarios para enfrentar todo este mes de agosto, largo mes de agosto. El pronóstico para la fecha indica jornada con cielo mayormente nublado, vientos del noreste, lluvias con tormentas eléctricas. Cerramos nuestra tarea del día de la fecha. Por acompañarnos, muchas gracias. Feliz resto de jornada para todos. Les esperamos mañana a partir de las 12 horas, siempre por la 103.9. En este espacio informativo, Informe 103, en su temporada número 20. Por acompañarnos, muchas gracias. Feliz resto de jornada para todos. Muy buen día.

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0: Señora, señor, muy pero muy buenísimas tardes. De esta manera vamos arrancando una nueva edición del Bus. Aquí por tu estación de radio favorita, la 103.9 Yeruti FM. Qué gusto, qué placer saludarte una tarde más. Tarde, siesta, tarde del lunes 13 de agosto, señoras y señores. Estamos arrancando con todos nosotros este primer viaje semanal a través de la 103. ¿Cómo están? ¿Cómo andamos? ¿Mal aporte? Ya les saluda por aquí Alejandro Viveros, estaremos acompañándoles hasta cerca de las 17.
1: Dale, no lo pienses más, si te mueres de ganas.
0: 14-14 en toda la geografía nacional. ¿Cómo les trata este lunes? Arrancamos con toda la semana laboral, papá. Sí, señor. La primera semana laboral del octavo mes del año, señora, señor. Agosto por 13 de agosto. Sí, señor. Espero que hayas tomado el correspondiente y tradicional carrulín. Has tenido un lindo fin de semana. Ganaron tanto Olimpia como Cerro. Perdió Libertad lastimosamente en el Cora Viejo. Pero bueno, ahora empezó el campeonato oficialmente. Las primeras tres fechas, las primeras dos fechas de prueba. Ahora empieza la versión pro. Nuestro WhatsApp habilitadísimo para que te vayas comunicando vos también con nosotros.
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0: Queremos leerte, queremos escucharte en la tarde de hoy. Mal aporte, ¿cómo están? ¿Cómo andamos? Oyentes laburando full a estas horas, muchas gracias. Gracias por elegirnos como su compañía de laburo.

25 grados 4, la temperatura momentánea, sensación térmica de 26 grados a estas horas de la tarde, bastante agradable, sí señor. La mañana parecía que caerían más precipitaciones, pero aparentemente pasó cerca nomás.

Para el día de mañana, martes 4, se anuncia un clima fresco a cálido, cielo mayormente nublado, vientos variables, lluvias con ocasionales tormentas eléctricas. La máxima prevista es de 25 grados centígrados. Para el día miércoles 5, se anuncia un clima fresco a cálido, cielo mayormente nublado, vientos variables, luego del noreste, lluvias con ocasionales tormentas eléctricas. La máxima prevista es de 26 grados centígrados. El viernes hay descenso importante de temperaturas, señoras y señores. Se estarían manteniendo estas agradables temperaturas hasta el día jueves. Viernes, lluvia y descenso de temperatura. 20 la máxima, 13 la mínima para el viernes, por ejemplo.

0: Estás escuchando la buenísima colaboración de Talento de Barrio y Fátima Román. El timón titulado Nunca es suficiente, versión espectacular, la cual venimos disfrutando estas horas de la tarde, señoras y señores. Comunicate vos también con nosotros, 0974-103-900. Nuestro WhatsApp habilitadísimo, ya sabes. Estás a un mensaje de distancia de escuchar el tema, los temas que más querés. En la tarde de hoy, lunes, señora, señor, vamos todavía ahuyentando el lunes, ¿no? Sí, señor.
1: Suena.
0: Son muy graciosos. A ver, KND nos viene suscribiendo por aquí el 306. Gracias por la sintonía, sin problema.
1: Con el hermano Derlis Gerardo.
0: Eso es Le Cumbier y Derlis Gerardo. Pídeme la luna, versión espectacular. Disfrutamos en la tarde.

Estás escuchando el temón de KND, tu carita. Veníamos escuchando también la canción de Marilina y Lauta, Un Beso. Sí, señor, oyentes fieles desde Fulgencio Yegros reportando sintonía, nos indican por aquí. Muchísimas gracias. Estamos en el WhatsApp, sí, señor, 74139900. Qué linda San Agustín.

con el nombre de la canción ya sabrás qué artista interpreta. Un buenísimo grupo, sí señor. Uno de los mejores de todos los tiempos. Esto es Ahora Pienso Más en Ti.

0: El bus no para y luego de una pequeña pausa, seguimos con más música en el bus de la tarde.
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1: 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Estamos de vuelta. Seguimos recorriendo la tarde con vos. Estás en el bus de la tarde con Gustavo Alberto por Radio Yeruti FM.

Eso justamente es lo más importante hoy día. Tener salud, gozar de salud, que el resto puede venir de acuerdo al empeño que uno le ponga, ¿verdad? De acuerdo a las ganas que uno le ponga a los proyectos de vida, ya sea al trabajo, al estudio, a todo, ¿verdad? Por aquí nos habían sugerido cuando no era cantante. Estaremos escuchando un temón de Anuel. Dice por aquí el mensaje. Dale, pues, gracias por la sintonía. Superestrella de Aitana nos habían sugerido también por aquí. Algo de Grupo Frontera nos indican también por aquí el 330. Gracias por la sintonía, muy amable. 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

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Siete, cuatro, ciento, tres, 900, comunicate vos también con nosotros en la super.

nos habían sugerido algo de Azteca, estaremos escuchando. Allá vamos preparando el 643, gracias por la sintonía. 74-103-900, comunicate vos también con nosotros. En la super tarde de la 103, mucha más buena música. Precisamente un bloque de temporada de clásicos tropicales, cachaquita full, en el bus.

Complaciendo sugerencias musicales, señoras y señores, venís escuchando el tema de Azteca, Mari es mi amor. Escuchamos algo de Mr. Chivo, algo de Simba también. Ahí estamos preparando un bloque de vallenatos para el temporal también, por supuesto, amenizar de la mejor manera esta tarde de lunes. De repente nublada, de repente con resolana, ¿verdad? Pero

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Baja la probabilidad de lluvia para esta tarde. Tarde nublada. Mañana en la mañana también hay chaparrones, marca para mañana. Sí, señor. Humedad 70%.

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0: Feliz escuchando este 2x1 espectacular de Binomio de Oro de América. Amantes inocentes primeramente, y venís escuchando de fondo cómo expresar lo que siento.
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0: 0974-103-900, comunicate vos también con nosotros, pedí tu canción favorita en la tarde de hoy.
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0: Arrancamos con todo, con el pie derecho, sí señora, señor. El octavo mes del año, a través de la 103.
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0: Hoy se recuerda el Día Internacional de la Planificación Familiar. Un aspecto relacionado con el control de la natalidad en la población sexualmente activa. Básicamente se trata de que las personas y familias puedan decidir el número de hijos que quieren tener y cuándo tenerlos. La planificación familiar también incluye la educación sexual, la prevención y el tratamiento de las enfermedades de transmisión sexual, el asesoramiento antes de la concepción y durante el embarazo, así como también el tratamiento de la infertilidad. La planificación familiar constituye un

Elemento clave para el ejercicio pleno de los derechos a la salud sexual y a reproductiva de la población como un componente fundamental de bienestar y libertad de las personas. Desde Yerovía nos indican por aquí, están sintonizando full a estas horas. Muchísimas gracias por estar eligiéndonos como su compañía en esta tarde espectacular. No, ya te digo. Hermoso lunes, sí señor, en el cual te acompañamos con solo buenas canciones, buena música. Así que guardamos tu comunicación, tu mensajito también. Manda tu audio en la tarde de hoy. Desde ahora, audio, no estaremos leyendo. Audio, audio, audio en la tarde de hoy. 74-103-900, señora, señor. Ahuyentando el lunes, ¿no? Sí, papá. Tereré time desde el lado de la comunicación. Y nosotros seguimos acompañándote, musicalizando de la mejor manera tu tarde de... Sí, esta tarde de lunes. Ahí está el sonido espectacular de...

El grupo Topaz, triste y solitario, disfrutamos a las 9 de la tarde, señor, señor. 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

Estoy a punto de olvidarte, solo falta dejarte de amar. Fragmento de la canción la cual venimos disfrutando. El señor, una de las canciones más representativas de Bronco. Estás escuchando, sí señor.

0: El bus no para y luego de una pequeña pausa, seguimos con más música en el bus de la tarde.
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Estás escuchando lo más nuevo de Milly Brites. Justamente este 2x1 espectacular. Llorar y te he prometido. Sí, señora, sí, señor. 2x1 espectacular de la buenísima cantante nacional, la cual veníamos disfrutando estas horas de la tarde, señora. Ya sabes, 74-103-900. Comunicate vos también con nosotros.

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Más buenas canciones, más buena música. En la super tarde del Haciendo 3, esto es lo

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0: Angel Uti FM, también somos clásicos. Venís escuchando este super clásico. Es así del pop en español. Emanuel Ortega y su exitoso titulado Timidez. Tiene con el fondo. A través de la 103, señor o señor.
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0: 7403-900. Comunicatemos también con nosotros en la super tarde de la 103. Iniciamos el bloque de las 16 con el temón de los Manolos, All My Loving. Escuchamos también la canción de Captain Jack, Aiko Aiko. 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

Seleccionamos solo lo mejor de la música para ahuyentar el lunero. Sí, señor. Nada de lunero. Hoy estamos ATR a todo ritmo post-Carolín. Claro que sí. Le ponemos a bailar con estos exitazos de la música mundial, señores, señores. A continuación, el temón de Afro Sound. Barra de emociones.

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0: Estás escuchando la buenísima colaboración entre Lucas Hugo y la penúltima. Prende la radio.
1: Escucha, vida mía.
0: Los mejores de la música por la 103, señora, señor. 74-103-900, comunicate vos también con nosotros en la tarde de hoy.
2: Ya lo que sigue, arriba, amor.
0: No, ya sé, loco.
2: Buscale la vuelta, ¿quién es el fondo?
0: No, yo ni acuerdo. No, hablemos de fútbol hoy por lo menos. Mañana yo creo que el corazón va a sanar un poquito más. Ya

golazo el de Tim Payne, sí señor, el gol más visto en el mundo entero. Sí señor, fue el gol de Tim Payne. Enzo, imagínate, casi 16 minutos de haber ingresado. Increíble, justo en una goleada espectacular. Y entiendo que nosotros aquí que sabemos lo que representa Rubio Ñu y tal.

0: 74-103-900, comunicados también con nosotros. Bien, bien, ganó Cerro Vivi. Por fin, gol de Vegetti, doblete de Morel. Increíble, lo, gran fin de semana futbolero. Estarán contentos, mis queridos amigos, hinchas del club Cerro Porteño también. Jorge Morel sí o sí va a jugar 7, 8 partidos con ese doblete. Así que prepárense. Memores, hasta cerca de las 17.
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Complaciendo sugerencias musicales en la tarde, estás escuchando el temón del Bogueto en colaboración con varios artistas. Cuando no era cantante Remix. 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

FM, y aquí con producción nos comunicamos con personal, claro que sí. Bloquecito de Retrotón, sí señor, nos ven sugerido y venimos complaciendo de esta manera.

0: A recta final del viaje del día de la fecha, señora, señor, ha sido un placer acompañarles a través de la 103. Muchísimas, pero muchísimas gracias. Esto es a fin de mes, ¿verdad? Sí. Voluntarias, entre muchísimas comillas, alistan para el Mundial del Rally. Del 27 al 30 de agosto. Modelos anunciaron que este año volverán a ir como voluntarias al Mundial de Rally en Itapúa. Abrieron inscripciones para las cueronas interesadas en participar y servir en el mega evento de este fin de mes.
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0: Increíble.
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0: Esto solo pasa en Paraguay.
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0: Ahí dice, escuchando de fondo el tema de Tony Dice, el doctorado.
2: Tony Dice.
0: Oyentes viajando, escuchando radio, buen viaje, buen retorno, maneje con precaución. Gracias por la sintonía.

Mi querida gente linda, Albadón, gracias por estar con nosotros a estas horas. Veníamos escuchando un día justamente lo de Chapas, Gracias por ir sugiriendo canciones en la tarde de hoy, a lo largo de toda la tarde hoy del lunes, de este primer viaje semanal a través de la 103. Tenemos varios días acompañándoles, si Dios quiere. Sí, señor, haciéndole el aguante a nuestro querido compañero Gustavo.

y ahora muy probablemente vaya a la Juventus de Italia. El club de Turín ya conoce el valor de la cláusula de la rescisión del arquero de San Lorenzo y lo considera como una opción en caso de no concretar la llegada de Jaolmo Vicario, quien no convence en todos los aspectos, indica la información por aquí. Estamos a una semana de que se jueguen los octavos de la Copa Libertadores y Sudamericana, señora, señor. Exactamente en una semana. Mañana en una semana. Sí, señor, estará jugando Recoleta versus Boca la ida. Miércoles juega Cerro, jueves juega Olimpia. Así estamos, don Flavio.

Nos vamos, señores y señores, por la preferencia. Muchas, pero muchísimas gracias. Gracias por la sintonía, gracias por la preferencia, por el aguante, por la participación activa durante la propuesta en radio. ¿Quién te habla y se despide? Alejandro Viveros. Buenísimas tardes, pásela bien.

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Señoras y señores, el placer enorme, gigante y la emoción de saludarles a cada uno de ustedes hoy lunes 3 de agosto 2026. Buenas tardes, bienvenidos. Feliz, contento nosotros de acompañarles como siempre a través de la mejor radio del sexto departamento y gran parte de la República del Paraguay, Yeruti 103.9, exclusivo de la cadena Rotzel y Cabe Music Pro Lighting de 17 a 18. Sí señor. ¡Feliz lunes! Y por supuesto también bendecido mes número 8, bendecido mes de agosto. Saludo muy especial a la gente que hoy están de cumpleaños. Que esta semana sea una semana productiva, una semana positiva, una semana de trabajo, de realización.

0: Canciones de alegría para cada familia casapeña y de la República del Paraguay. Adrián Ramírez es mi nombre. ¿Quién? Qué linda la canción de Azteca, ¿verdad? Hasta las 6 de la tarde vamos a hacer un recorrido sensacional. Saludos muy especial para ustedes, para vos, sí, para vos que estás trabajando a esta hora en nuestra querida, bella y hermosa ciudad de Casapá. Exclusivo de la cadena Rotzel. 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Juntos vamos a estar disfrutando de este exclusivo hasta las 18.
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¡Qué linda la canción! Una superproducción de Javier Mora haciendo Si te quedaras. Saludo a toda la gente linda que están trabajando siempre con la compañía de Yeruti FM y nuestro exclusivo de la cadena Robtel, la cadena número uno de nuestra querida ciudad.

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Qué linda la canción de los Greys. 46 de las 5 de la tarde, lunes 3 de agosto. Mes número 8, Jake Mayra. Qué bárbaro. ¿Están felices los fanáticos hinchas del Guma, verdad? ¿Cómo va el partido? ¿Cómo va la campaña de Libertad? Perdieron. Pero hay una revolución importante y positiva con respecto a la dirección técnica de Aedo Valdés, ¿verdad? Nueva cara. Aparte, hablan con la niña, no hay problema, dijera. Qué bueno eso. ¿Contra quién perdieron ayer? Contra Guaraní. Pero puede pasar, ¿no? Y Cerro ganó, aunque sea un partido. Olimpia ganó un partido, ¿no? Por goleada. Es Team Pain, llamó en el agua, ¿esa era? Team Pain. Qué locura hoy en día lo que es el fútbol, ¿no? Demasiado marketing, ¿no? ¿Verdad? Pero bueno. Con respecto a la selección, Alfaro, o pitata o no pitamos, Alejandro. Se va a quedar. Ve que ha renovado también Pochettino con Estados Unidos. Y muchos se fueron después del Mundial también, ¿verdad? De Cassese se fue, ¿verdad? El que se quedó, vi, es Lorenzo, el argentino en Colombia. Oscar Lorenzo, creo. Bien, señores, son las 5 de la tarde, 48 minutos en la cadena Rotzel. Salí de presentarles su exclusivo hasta las 18. Ya muy pronto volvemos hasta las 19, será. Extraño esa hora de programación. Mi shit. Inclusive hemos recibido muchos mensajes también de la gente. Muy poco es una hora, me dicen. Es bueno, en serio. Mucha gente que siempre escucha el programa. El fin de semana estuve en un evento también y un señor me decía que siempre escucha el programa. Y qué lindo eso, ¿verdad, Alejandro? Porque a veces nosotros no dimensionamos lo que genera, ¿verdad? Y bueno, es lindo cuando también te encontrás con gente y te reconoce el trabajo que haces en radio. 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

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Edición 1 de nuestra propuesta musical exclusiva a través de Yeruti, hoy lunes 3 de agosto.

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1: Señores, tramo final del programa, son las 5 de la tarde, 55 minutos, nos vamos despidiendo nosotros. Edición 1 de esta semana, lunes 3 de agosto. De corazón, muchas gracias por acompañarnos en nuestro exclusivo de la cadena Rob Cell y KB Music Pro Lighting. Adrián Ramírez es mi nombre, señores. Mañana estamos de vuelta con todas las pilas para disfrutar de un espacio exclusivo a través de Yeruti FM. Que Dios los bendiga y será hasta mañana. Chao.

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0: Señoras, señores, muy pero muy buenísimas tardes. El saludo renovado. Gracias por estar con nosotros del otro lado de la comunicación, acompañándonos, eligiéndonos como su compañía de esta tardecita, noche nublada, húmeda bastante en realidad, de 24 grados 2 la temperatura momentánea, sensación térmica de 25 grados a estas horas. ¿Cómo andamos? Vamos arrancando esta primera entrega semanal a través de la 103. Todo bien, todo correcto. Ya les saluda por aquí Alejandro Viveros. Estaremos acompañándoles. Así que nuestro WhatsApp habilitadísimo para que te vayas comunicando vos también con nosotros.
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0: WhatsApp habilitadísimo. Claro que sí. Check. Así que pedí tu canción favorita 0974-103-900.

Primera entrega semanal, señor, señor. Segunda feira espectacular. Buenas, buenas, buenas, buenas. Vamos arrancando con todo este octavo mes del año en compañía de todos ustedes. Temporada invierno, claro que sí. Casi ya primavera, ¿verdad? Hermoso paisaje a nivel nacional. Y todo lo que implica los lapachos y tal, ¿verdad? Espero que hayas tomado el carrulín correspondiente, tradicional. El saludo afectuoso a nuestros queridos oyentes disfrutando de la propuesta en radio a través de la aplicación, a través de la página web también. Muchas, pero muchísimas gracias.

Meteorología anuncia para el día de mañana, martes 4 de agosto, un clima fresco a cálido, cielo mayormente nublado, vientos variables, lluvias con ocasionales tormentas eléctricas. La máxima prevista es de

25 grados centígrados para el día miércoles 5. Se anuncia un clima fresco a cálido, cielo mayormente nublado, vientos variables. Luego del noreste, lluvias dispersas con ocasionales tormentas eléctricas. La máxima prevista es de 26 grados centígrados. Datos del tiempo que ya venimos actualizándote en Yeruti FM en 0 estrés. Tereré Time, sí señor, acompañándoles de este lado de la comunicación. Pedí tu canción favorita, 74-103-900. Estás escuchando la buenísima canción de Bob Sinclair en colaboración con Gary Payne, Love Generation. 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Bienvenidos.

0: Complaciendo sugerencias musicales, venís escuchando el temón de Los del Fuego, Pupilas Lejanas. Claro que sí, gente linda, José Fasardi, activa a estas horas de la tarde. Muchísimas gracias, gente de Garay también. Van reportándose a estas horas. No te olvides dejar tu mensaje vos también en la tarde de hoy. Oyentes disfrutando de la propuesta en radio de manera intencional, de manera ocasional también puede ser ahí, pasando a la pasada, ¿verdad?
1: Mis pupilas lejanas.
0: Deja tu mensaje en la tarde de hoy, vos también. 7-4-103-900.

Tenemos pendiente algo de Los Decadentes. Estaremos escuchando esta canción que hace rato no venimos escuchando. Es hermosa la letra. Esto es No Me Importa el Dinero, de Los Auténticos Decadentes, en colaboración con Julieta Venegas. Disfrutamos en la super tarde de la 103, señora, señor.

0: Julieta Venegas.
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Esto es lo más nuevo de 3AM, el buenísimo dúo venezolano en colaboración con BM, un artista top de la Argentina, Boca a Boca. Escuchamos también el temón de Quevedo en colaboración con Nueva Línea, Al Golpito. De esta manera, complaciendo sugerencias musicales, señora, señor, ATR Buen Ritmo, marcándole esta tarde de lunes.

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1: Demones, señor, señor. Todos en la 103.24.7 seleccionando solo lo mejor. Ellos sabrán, Mateo y María Becerra, así.

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Bueno, el tema espectacular de Los Elegidos, Amándote Quiero Vivir. Vamos llegando a la parte final de una edición más de Cero Estrés. Nos resta agradecerte infinitamente la sintonía, la preferencia. Gracias por hacernos el aguante una tardecita, noche más. ¿Quién te habla y se despide? Alejandro Viveros. Buenísimas tardes, noches, pásela bien. Chau.

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